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2: Once de la noche.

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7: Las amo, les mando un beso muy grande. Me han destrozado el programa.
8: Un beso.
7: Un beso. Chao.
9: Mierda.

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17: Las amo, les mando un beso muy grande. Me han destrozado el programa.
18: Un beso.
17: Chao. Sí.

16 minutos de las 9 de la mañana en toda la República Argentina. Y el señor Ricardo Montaner que nos da la bienvenida a esta edición. Gracias, Richie. Anoche le dije, Ricky, ¿vos me hacés la apertura mañana? Dijo, encantada. Bueno, chicos, buen día para todos, bienvenidos. Arrancamos, abrimos el programa. Un viernes distinto al que nos espera hoy. Recuerden que los viernes se hacen conjunciones místicas. Los miércoles tenemos a Marcheta, que ya está en los estudios, y está llegando Miss Boneto. O sea, la astrología y el tarot se unen en un marco de informalidad irresponsable absoluta para divertirte un rato y pasar las mañanas con algún mensajito que seguramente debes estar preparado para recibir, porque de lo contrario no sucedería. Dicho esto, 358-438-5997. 358-438-5997 para que se vayan poniendo en contacto a través de nuestro WhatsApp. Buen día para todos. En un rato actualizo datos del tiempo, en un rato vemos el tema de las efemérides, en un rato lo que sea. Por lo pronto, activar ya la comunidad que se vaya preparando para lo que nos espera y lo que nos resta durante toda esta jornada de viernes 28 de agosto. Hoy es el día de Yanni, una amiga que le mando un beso muy grande, y es el cumple de mi sobrino, el heredero, que hoy cumple 7 años. Increíble. Y ahí es donde uno dice qué vieja que estoy, porque vienen a mi mente mensajes como pareciese ayer cuando nacías. Bueno, son cosas que me las voy a guardar para mí. Primero porque detonan lo viejarda que estoy, para empezar. Y segundo porque no es necesario, ya en el plano personal soy lo suficientemente cargosa como para que el niño le quede claro que la tía lo ama. Eso es más que suficiente. ¿Dónde viajas? ¿Regalos? ¿Sos la tía que regala plata? No soy la tía. Le encanta la plata a mi sobrino porque es de Virgo. Igual que mi padre y que mi hermano. Son todos de Virgo en mi familia. Les encanta la guita. Y está bien, pero son gente que ahorra. No es un don que todavía he desarrollado yo. Todavía no lo tengo del todo resuelto al tema del ahorro. Ellos sí. Así que no es un regalo, sino que ya es prácticamente una inversión que se hace. Intensos de nuestro corazón, agradecerles por estar de aquel lado. Están las líneas activas, nos escuchan a través de nuestro sitio web, nos escuchan a través de la aplicación, nos escuchan a través de nuestras frecuencias aliadas 88.9 en la ciudad de Río Cuarto. Se van poniendo en contacto de a poquito, vamos anticipando el fin de semana. Anoche fue el eclipse a la 1:00 p.m, se concretó el eclipse. Le vamos a preguntar a Marcheta si ya podemos aflojar, ya dejamos de fruncir o cómo sería el tema. Le vamos a preguntar en un ratito a ella cómo viene la mano. Mientras tanto, si ustedes tienen alguna pregunta específica, ¿sí? ¿Qué mensaje estás preparado o estás preparada para recibir el día de la fecha? Se ponen en contacto con nosotros, vamos a estar a través del vivo en las redes sociales, @intensasiempre, y desde allí nos van a poder hacer las preguntas que ustedes deseen. Por ejemplo, ¿cómo gano en 20 minutos $1,000,000? Y nosotros, que la tenemos clarísima, te vamos a decir exactamente qué tenés que hacer, cómo lo tenés que hacer para que se concrete ese deseo banal que estás teniendo. Yo, a esta altura de la vida, ojo que capaz que me esté equivocando, pero para mí creo que hoy la clave está hoy. No sé si tanto el generar en 30 minutos $1,000,000, sino en poder saber o aprender a cosechar tu propio alimento. Yo creo que hoy vale más saber cuestiones de carpintería o saber cómo cosecharte, no sé, prepararte tomate y lechuga. Creo que hoy es más valioso eso como aprendizaje que aprender a sacar $1,000,000 en 30 minutos. Lo quiero igual a lo del $1,000,000. El tema es que creo que hoy es más valioso lo otro. Creo yo. Ojo. Sigo eligiendo el All Inclusive. Ojo. Ojo. Haz lo que digo, no lo que hago. No, tampoco la locura. Bueno, dicho esto, que ya me hablé todo, ya podría estar cerrando prácticamente el programa. Pero recién estamos en la apertura. Así que simplemente decirles buen día, predisponerlos para la jornada que nos espera. Bienvenidas a las personas nuevas que se van sumando a esta comunidad intensa a 21 minutos de las 9 de la mañana. Decirles bienvenidas,
Good Morning. Y hemos elegido un tema, escuchá. Con este tema decidimos arrancar la jornada. Buen día, bienvenidos todos a Mañana Intensa.

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0: cuesta pensar qué vamos a charlar al aire, porque ya lo que ha sido charla, ya nos charlamos todos fuera de aire. O sea que no tengo muchas certezas de qué podemos llegar a charlotear, pero por lo pronto siempre nos queda material para charlar, así que tranquilos. Ustedes pónganse cómodos, que de alguna manera nosotros lo solucionamos. Primero va ella, porque ayer estuve con Marchetta. No estuvo ella, así que metimos Cristian Castro. Aprovechamos a por doquier. Presentada por Yuyeras, está limpiando sus anteojos, estirando el cuello, todo lo que es coxis, soxis, moxis, catoxis. Y ya está lista para sumarse. Retorno de por medio. Bienvenida, Miss Boneto.
1: Hola, buen día, comunidad. ¿Cómo están?
0: Bella, qué lindo bella. Estar acá. Una vez más, viernes.
1: Así es, una vez más.
0: Qué puntuales que somos.
1: ¿Viste? Aparte viene con la bolsita.
0: ¿Viniste con la bolsita que de Yuyeras?
1: No, de Criollito.
0: La de Yuyera la había traído la de la semana.
1: El martes traje. Bueno, hoy traje otra bolsita. Tipo otra. Doctor Chapatín, ¿viste?
0: Estás como el Doctor Chapatín.
1: Claro, con la bolsita ahí.
0: Estás como el Doctor Chapatín. Sí, y sí. Se suma Marchetta. Marchetta, buen día, bella.
2: Muy buenos días. Subí el pote, querida. Ay, Orne, no de mi corazón. ¿Ahí? Muy buenos días. Acá está perfecto. Ahí escucho todo.
0: ¿Se escucha?
2: Sí, maravilloso, maravilloso.
0: ¿Está muy fuerte o bien?
2: No podés seguir subiendo porque ya están arruinados mis...
0: Ya se destrozaron los tímpanos.
2: Ya está, ya ahora quiero más.
0: Hola.
1: Sí, para que la gente sepa que ya hablamos todo fuera del aire. Claro, tendríamos que haber activado ya desde antes y haber salido.
0: Nos charlamos todo, ya está.
1: Porque la verdad es que lo que hablamos...
2: Bueno, pero fue como bastante, armar el guión.
1: Bastante interesante.
0: Muy. No, pero nosotros cuando nos cruzamos, ya vamos a activar el vivo, le metemos cómo estuvo tu día, cosas.
2: Claro, engolamos.
1: Y lo que pasa es que cuando nos vemos es como que aprovechamos, aunque sea cinco minutitos.
2: Sí. Para ponernos para, ahí.
1: Claro.
2: Tiramos proyectos, tiramos sí, ideas, nos estamos todo. Creando no, un 2027.
0: Estamos hecho unas locas. Bueno, escuchen, nos ponemos al servicio de vosotros que están de aquel lado, laburando en el colegio, en la panadería, en la fábrica, en el transporte. Recuerden que si van en el tutú y son laburadores del volante, 88.9 es la frecuencia aliada, la frecuencia modulada aliada, que retransmite para que vos nos puedas sintonizar en el auto y no tengas que usar la aplicación gastando datos, pedazo de pericote, pedazo de ratón. Y los que están en la oficina buscan Intensa en las redes sociales y ahí van a tener el link para escucharnos en vivo. Y si no, se suman a nuestro Instagram, @intensasiempre, que vamos a activar el vivo en instantes nada más. A dos cámaras, según me indica el Servicio Meteorológico Nacional. A dos cámaras, porque hay una. A dos cámaras. Hay una que de repente no me la reconoce la. Así que pondrán la trompita ustedes.
1: No, bueno. Ya me has mirado.
0: ¿Qué querés que te diga?
1: Siempre terminamos la misma.
0: ¿Qué querés que te diga? No te quiero. Mirá. Tendría que mostrarte lo difícil que se me está haciendo.
2: Ay, le pusiste. ¿Ah? Le pusiste alma.
0: Ah, sí.
2: ¿Sabes? ¿La sentiste?
0: La sentí. Sí, ¿vamos a poner un aplauso?
2: ¡Bravo!
0: Era.
1: Estoy muy concentrada con el palito de anís, así que no sé lo que están hablando.
0: Qué señora mayor, ¿no? Venir con palitos
2: me
0: de
2: encanta.
0: Anís.
2: Es y las rosquitas, las
1: marías. Tengo ahí también.
2: No, esas son mis favoritas.
0: ¿Cuáles son las rosquitas?
2: Las Santa Claras. Santa Clara son.
1: No tengo ni idea el nombre.
2: Ah, yo
1: la boquita. Como, ¿viste cuando decís, dame esa cosita
0: esa de
1: que
0: ahí.
1: Tenés ahí?
0: Le falta la boquita de dama y le falta la caja de lata con el redondelito de vidrio y las masitas con forma de animales y.
1: Oh, esos confites que te sacan los dientes.
0: Y los confites que te servían para matar a alguien.
1: Podía
0: ser un proyectil tranquilamente.
1: ¿A quién se le ocurría hacer esas cosas?
2: Siguen estando, están.
1: Sí, están. No, bueno, pero esto es muy rico. En el súper.
0: ¿La cajita de metal?
1: No, la de los animales.
2: La de los animalitos.
0: Ah, pero no.
1: La fauna.
2: Fauna, exacto.
0: ¿Pero se venden con los confititos?
1: Sí. Yo no sé cómo les permiten hacer eso.
0: Nunca me gustaron. Sí.
1: Qué peligro.
2: No, aparte es azúcar pura eso, ¿viste?
1: Pero aparte, o sea, te podés ahogar.
2: Sí, tienen un tamaño polémico.
1: Claro. Polémico. Así dice una amiga dice siempre polémico.
2: Polémico. Es como...
0: ver. 358
1: 438
0: 358-438-5997. ¿Son los números del Kini? No. Es el número de WhatsApp para que vos puedas ponerte en contacto con Mañana Intensa y preguntar lo que quieras al Gaia Skype y al tarot de Boneto, ¿ok? Las tipis van a pegarse una canalizada para vos, mi amor. Así que aprovechá. Lo que necesites. ¿Hay algún tema que te esté generando intranquilidad o que digas, che, me tengo que animar, quiero preguntar esto, estoy con ganas de esto, ¿qué dirán las cartas? ¿Qué dirán los astros al respecto? Bueno, metemos dos bestias para que hagan conjunción en Venus.
2: ¡Hola, miércoles!
0: Para que hagan trígono. Y ya con eso directamente te damos todas las respuestas. Y después yo le meto mi canalización de Shanti Orne, ¿sí? Así que vos confía. Vos confía que va a salir todo bien.
2: Entrégate,
0: que aún no te siento. Ya hicimos todas las publicaciones pertinentes. Estoy teniendo un temita con una cámara.
1: No.
0: Te lo juro. O sea, tengo dos. Tengo esta que está acá, que me está bancando los trapos.
1: Sácame esta banana de acá, por favor.
0: ¿No querés banana?
1: Porque la verdad es que con unos palitos ahí tan ricos me voy a poner dos bananas al lado.
0: Y hoy se me dio por traer banana. Y voy a traer una naranjita también. Y digo, hagamos una picadita de frutas.
2: Qué hermoso eso.
0: Me encanta.
1: Y nosotras le caímos con palitos.
0: Yo quiero estar buena.
2: ¿Ves cómo es la resistencia?
0: Yo quiero estar buena. Lo trato. Todos los días digo,
2: no,
0: qué gana.
2: No está muy seguro tu cerebro. Le dijiste eso y tu cerebro dijo, por favor, acomodemos todo, claro, para que
1: si querés, no me la llevo, pero para otro día.
0: No. Yo me queda el día largo, así que de última.
2: Métele banana.
0: Le meto una bananita
2: ahí.
1: ¿Sos banana con dulce de leche o banana sola?
0: No, me gusta.
1: Dulce de
0: leche.
2: Ay,
0: me
2: qué
0: gusta.
2: Rico, sí, banana con dulce de leche.
0: No, es mucho ya. Es muy
1: asco. Me da como asco, ¿no?
0: A mí, sí, lo que estoy teniendo, que es lo que estamos teniendo, creo que todos a esta altura del año, es esa voracidad.
2: Sí, la ansiedad.
0: De ansiedad, ¿no? De una cuestión más ansiógena, si se quiere.
1: No, me pasa.
0: A mí sí. Entonces, es como que termino de comer dulce, voy por salado. Termino de comer salado. Voy por dulce de
2: bueno,
0: vuelta.
2: Terminé ojo comer al piojo, dulce. Que puede que estés con parásitos. Acordate de esto de los parásitos.
0: ¿Qué quieren?
2: Parásitos.
0: ¿Ellos me piden cosas?
2: Son nuestros depredadores.
0: Silenciosos.
2: Ay, sí.
0: Y no muy
2: lo mismo silenciosos. Que lo mismo que dijiste de los colchones, de los tapizados,
0: sí,
2: de todos
0: sí,
2: los bichos
0: sí,
2: que viven ahí.
0: Sí.
2: Los ácaros, por ejemplo, pulgas. O sea, todo eso está afectando nuestra salud.
0: Nuestra salud. Bueno,
2: y esa voracidad por lo dulce es parásito.
0: ¡Ah, la puta madre! No sabía.
1: No me estaría pasando. Yo lo que sea ansiedad lo canalizo por actividad física. Así que no.
2: Claro, pues.
0: Sería
2: eso,
0: lo mejor.
1: Es, yo hago siempre eso. En la hora que se pueda, pero clase de tela. Y aparte, en los días que no voy a tela, la actividad física que puedo hacer.
0: Ay,
1: aunque
0: sea
1: media hora, no importa.
0: Una abdominal.
1: Me tiro ahí, sí. O voy al gimnasio o directamente voy en el living, en el comedor. Tengo una mat, me pongo una... Una clase que yo sigo.
0: ¿De quién es?
1: ¿De YouTube?
0: ¿Gallega?
1: En realidad, no sé si es una gallega. Hay una chica que es colombiana que me gusta mucho, que se llama Diana Motla, que es un entrenamiento fuerte,
0: muy
1: activo.
0: Para fuerte estoy yo.
2: Claro, no.
1: Bueno, pero a mí me gusta mucho trabajar la parte abdominal y la parte piernas. Y ella trabaja mucho esa parte y, y hace mucho lo que es como si fuese.
2: Calistenia.
1: ¿Cómo se llama esto?
0: Cardio.
1: Con lo que es después el músculo.
0: Claro.
1: Entonces a mí me gusta esa parte. Entonces, aunque sea media horita, me pongo y hago como para sacar ahí y listo.
2: Ah, muy bueno. Claro, es que eso es fantástico.
0: No, si yo me llevo a tirar en el piso...
1: No sería con la comida en este caso.
0: Pongo un caminito de Rockles y me voy gateando así, agarrando con la lengua y la
2: vas haciendo yoga.
0: La consigna, no puedo usar las manos. ¿Entendés? Y así me voy esforzando.
1: Ay, no, qué gracioso.
0: Sí, para lo único me tiraría al piso. Y ahí
1: bueno,
0: en todo un caminito hasta la heladera. Y
1: tengo
0: en heladera,
1: que llevar, entonces, a lo mejor con la tela te llevas bien.
0: La tela no, porque te tiro el tinglado a la mierda.
1: ¿Pero qué vas a tirar? Pero si la tela soporta un montón, ¿qué decís?
0: No.
1: Pero te digo que sí, aparte, yo voy a clase donde tengo compañeras de todos los cuerpos, habidos por abrir todas las edades. O sea que no es el tema el peso. Ni le da tampoco.
2: A mí me dijo la chica de tela cuando yo averigüé, porque me gustaba eso, y me dije, vamos a hacer una dieta keto primero para bajar. ¿Quién? Y después, bueno,
1: ¿quién te dijo? No, pero para, digo, ¿era profe de tela?
2: Sí.
0: No, chicas. La chabona estaba cuidando el tinglado, está bien.
2: Tal cual, el techo. La tipa. El soporte.
0: Dijo, me pierdo una alumna, pero gano la refacción del tinglado.
1: Yo creo que traería a alguien a que realmente sea profe de tela y que hable de ese tema, porque yo no coincido con eso.
0: ¿Cuánto aguanta la tela?
1: No sé, pero yo tengo compañeras que son más grandes que yo, mucho
2: bueno,
1: más grandes que yo.
2: Ser más grande que vos es facilísimo. O sea, es muy fácil.
1: Más grandes que vos.
2: Más grandes que yo.
1: Y ya se cuelgan de la tela.
2: Y el techo, bien.
1: Sigue estando.
2: Ok.
1: Por eso,
2: okay.
1: Yo creo que es, no sé,
2: bueno,
1: si
2: tengo que,
1: es
2: tengo cuestión que ir a otro de lugar. Probar.
0: Mira, yo soy la típica que me compro cosas para personas con sobrepeso. Por ejemplo, me compro una silla de jardín que soporta hasta tantos kilos, ¿no? Yo estoy arriba de los 100, entonces no todo viene para arriba de los 100.
1: No, tal cual, es verdad.
0: Todo viene, aguanta 90, sí. Aguanta 80, y yo digo, chabón, no.
2: Claro, dame un par de dos kilos más. Subime.
0: Tirame un handry.
1: Bueno, habría que preguntar. No tengo ni idea, la verdad, qué cantidad de kilos. Pero yo digo que tengo compañeras que son de otro cuerpo. Sí. Realmente.
0: Pienso en los tipos estos que son musculosos, que generan peso su musculación. Viste que el hombre que... Sí. O las mujeres que también tienen un peso. Vos las ves, son chiquitas, pero pesan. Una guasada porque generan masa muscular.
1: Sí.
0: Y yo digo, bueno...
1: Yo por las dudas no me fui a pesar más, porque esto me he sentado de desastre.
0: No, le hemos dado el criollito como...
1: He estado demasiado sentada, poca actividad, entonces no me estoy queriendo pesar. Ya con el pantalón me quedo apretado, ya no me gustó. Y dije, no voy a pisar esa balanza.
0: Aprende de marcheta y cada vez le entra más ropa nueva.
2: Sí, pero... ayer me le tuve que hacer un agujerito nuevo al cinturón.
0: ¡Esa!
1: Y dije, ¿pero más grande o más chico?
2: No, más chico.
1: Vamos todavía.
2: Me queda el coso y ya me estoy acercando al bordadito ese que tiene. Y dije, ¿qué voy a hacer?
1: Tengo que comprar otro.
2: Ahí, no, y ahí me comí un par de cosas más para que no cambie el cinturón. Mentira.
0: Dije, me voy a comer un lechón.
2: Claro, porque no me voy a comprar un cinturón nuevo.
1: No quiero comprar otro.
0: Es mucho.
1: No había entendido nada.
2: Mentira, no hice eso. Estoy muy feliz.
1: Ay, qué lindo.
0: Son lindas cosas. Bueno, intensas, ya hay algunos intensos e intensas que se van comunicando. Ayer con Marcheta destrozaron el WhatsApp con las preguntas y demás. Hoy ya tenemos un equipo más más completo.
1: ¿Qué sería eso?
0: Y tenemos Yanti Orne, que estoy en mi mejor momento.
1: Ah, no, bueno, eso sí.
0: Con las canalizations.
1: No, ni hablar.
0: Bueno, somos más. Les pasé la publicación para que la compartan en sus grupos. Se las mandé a sus mismísimos WhatsApp para que tiren ahí a Grupelis. Sí. Y ya hemos subido esto a las historias. ¿Sí? A las historias de Instagram, de toda la biribibi. Y nos vamos a preparar para la canalization dentro de un ratito. Mientras tanto, ustedes vayan dejando sus mensajes, vayan dejando sus consultas, así cuando nos dignemos, que eso puede ser hoy o nunca, nos dignemos a ponernos a hacer algún tipo de lectura del juego y demás.
1: ¿Qué querés decir?
0: Por ahí tienen la suerte y le damos un toquito de...
1: ¿Qué querés decir con eso?
0: Después me quiero meter de lleno, con pies y manos, en la historia de lo que está sucediendo con Tini. En este lore, me quiero meter de lleno. Porque no, me cuesta creer lo que esté sucediendo, y necesito que alguien me confirme si esto es así o no
1: es
0: así.
1: Si es real.
0: Si esto es real o no es real. Necesito toda la información al respecto. Mientras tanto, music y volvemos, pero volvemos ya para las redes sociales.

0: Bueno, sí, ya está, ya intencionamos. Ay, ¿qué hacía? Frename la music. Cuando vos quieras, ¿no? No te sientas apurado. Shh. Ya tenemos que empezar a canalization.
1: Oh. Era cómodo.
0: Se lo tomaba muy en serio. Shh. Ah, más. Bien, Marcheta, a ver, háblame.
2: Hola, hola.
0: Ahí está, te escuchaba lejos. Te escuchaba re lejos. Ya están en el vivo ambas.
1: ¿Ah, sí?
0: Sí. Ah, no, se acaba de conectar el OBE. Míralo, loquito. Decí que tengo la compu nueva en camino, porque ya me está volviendo un poquito loca todo esto.
2: Todo esto.
0: Y le estoy poniendo un entusiasmo. Me cansa. Imagínense que yo le meto mucha actividad con esto de que falta este coso, no se conecta en el otro puerto, sí, falta el otro puerto, ahora hay un USB que no me está reconociendo una de las entradas de la cámara, ahora se desconectó el OBS, así que tengo que volver a configurar todo para volver a salir en el vivo. Mientras tanto, me estoy concentrando en ir conectando con las personas que ya están haciendo... Oh.
2: ¡Para un poco! Oh.
0: ¡Es re poco. Mucho!
2: Claro,
0: ¿Acomodaste el Gaia ya?
1: Sí, acá estoy.
0: Ya está el Gaia ahí.
1: Acá estoy.
0: Ya lo tiene ahí al
2: Gaia. Así está acomodado. Acá estoy.
0: Me quedo tranquila, estamos bien entonces.
1: Estamos bien. Más voy a cebar con la izquierda.
2: No sé si estamos bien.
0: Ay, voy a cebar con la izquierda. Mira. Ya se me viene la chorreada del mate. Yo que limpié los tapizados, ¿pueden creer? Ya ayer se me ensució de vuelta. Se me rompió una botella.
1: Ah. ¡No!
0: Adentro, una botellita, igual es agüita, pero me lo mancha.
2: Sí, ahora.
1: Pero igual ya te lo habían limpiado.
0: Sí, ya me lo habían limpiado.
1: Entonces, buenísimo. Porque.
0: Pero me lo ensuciaron de vuelta, Marcheta.
1: No.
2: Entonces, porque... buenísimo.
0: Dame una banana
2: no
0: que está, se la tiro por
2: no
0: los frente.
1: No, a ver, voy a explicar.
0: A ver.
1: Como ya está limpio, han sacado toda la mugre que tenía el auto.
0: Sí.
1: Vos ahora le tiraste agua y ya está limpio. Por lo tanto, no se te va a hacer ese barro que es el que te termina manchando más cuando está sucio.
0: Sí. Igual queda la aureola, ¿viste?
1: Ah, ok.
0: Queda la aureola.
1: Bueno.
0: Sí.
1: Entonces lo
2: haría. Ah, buenísimo.
1: Buenísimo que fue la limpieza antes, que no queda... está tan barroso.
0: Claro, porque si no se hubiese manchado más.
1: Claro. Está bien. Te queda como una mancha de como agua sucia.
2: Sí.
0: Bueno, no me quedó agua sucia.
1: Pero no está bien tampoco.
0: Pero tampoco está bien. O sea, no me quedó agua sucia, pero ahí nomás.
2: Pero casi.
0: Claro. Pero ahí nomás, muy cerquita de que sí sea agüita sucia.
2: Bueno, hay que lavar los autos entonces.
0: No solamente a lavar los autos, sino no suban botellitas y cosas que se puedan llegar a... Pero bueno, hoy lo terminé de ver, pensé que no había sido mucho, cuando lo vi hoy, era mucho. Oh, y me agarró una cosa así de nostalgia, decir, pero la reco.
1: Pero la reco.
2: ¿Eso sería nostalgia?
0: Sí.
1: Es nostalgia como decir, tan agresiva.
0: Pero me recontré.
2: Es raro la nostalgia.
0: Mario... Sí, me puse re... Dije, uy, era más de lo que me imaginé. Porque como había sido de noche...
2: Sí.
0: Ah, no era tan simple. No era una manchita, no. Agarró el costado y la parte de abajo. Digo, ¿para qué habré hecho todo lo que hice para llevarlo a lavar? Mira, ¿cuánto tiempo se me ensució? En nada.
2: Che, sí, ¿qué onda el eclipse?
0: ¿Qué eclipse de mierda esa?
1: De mierda.
0: Habían quedado. Marcheta, ¿nos explicás las consecuencias de todo esto y en qué situación estamos ahora?
2: ¿Qué está
0: ahora?
2: Pasando con el
0: este
2: eclipse?
0: Este estado de drogadicción sin no, ningún tipo de
1: se perfeccionó en el cielo. Ya estuvo anoche.
2: Ya estaríamos dejando las cosas, ¿no?
1: Tenemos la resaca. Tenemos la resaca. Se siente así como... Pero
0: la
1: en realidad...
0: La resaca del eclipse.
1: La resaca de todo lo que hemos atravesado previo.
0: Sí.
1: Es como cuando vas a una fiesta y nada, te mamá y todo.
2: Te mamá, yo perdón, pero yo no hago eso.
1: Ay, no toma. No toma,
2: yo toma, pero no...
1: Yo no me emborracho, no me llego, descompongo.
2: Claro, no, tampoco. No llego tampoco, a ese punto.
1: No llega, pero al otro día tu cuerpito físico siente metabolizar el alcohol, el movimiento, todo lo que...
2: Sobre todo el movimiento, porque por lo general bailo, entonces como que es más movimiento que lo que tomo.
1: Tiene que reparar. Sí. Bueno, esto es lo mismo. Ahora empieza la fase más reparadora, ¿sí? De reparar todo eso. Pero sí, esto de que lo venimos hablando, se cierra un ciclo, ya no hay más vuelta, o sea, vuelta atrás en el sentido de dejar de escaparte de lo que es evidente que tenés que ver.
2: Hay algo que a mí me que vengo viendo, que es hay muchas creadoras de contenido que están hablando de los eclipses, pero veo que todo el tiempo están hablando de Piscis, pero desde el lado del victimismo.
1: Totalmente.
2: Todo el tiempo, el tiempo es como una, no sé, una todo el tiempo una víctima.
1: Pero es que está así la humanidad.
2: Claro.
0: ¿Cómo desde el victimismo?
2: Todo es pobrecita yo. Esa sería la víctima. Pobre de mí.
0: Y pero Piscis,
2: como que esa es la energía, pareciera que de todo que está ahí, o por lo menos lo que estas creadoras de contenido están mostrando constantemente.
1: Bueno, yo por ejemplo, esto que decía, es como un basta, esto del cachetazo que hablábamos ayer, es como, o sea, la vida te está mostrando muy claramente qué es lo que ya no podés sostener más.
2: Claro.
1: Y te lo estás, o lo sacás a conciencia,
2: sí,
1: o te lo va a sacar la vida, pero es como, ya está, anda por lo que sí querés, Virgo.
2: Genial.
1: Virgo,
2: sí,
1: es justamente construir tu propio servicio.
2: Claro.
1: Virgo es el servicio, es la materia, es lo que está enfrente. Piscis es esto que está ahí, es Narnia.
2: Claro.
1: La indecisión, la evasión, espero a que otro decida por mí lo que yo no puedo decidir. ¿Sí? O sea, ha estado mostrándose, y si estás más o menos trabajándolo, han ocurrido milagros maravillosos, hermosos.
2: Maravillosos.
1: Esto de situaciones familiares, esto de decir, che, se habló esto, bueno, fantástico, porque está saliendo a la luz todo eso. Y permitiendo dar lugar a esto nuevo, a esto místico, a esto de decir, che, no podés solo.
2: Claro.
1: No podés sola. Pedí ayuda, buscá.
2: Tal cual.
1: Habla. Abrite nuevas posibilidades.
2: En mi caso, por ejemplo, esta semana no, sí obvio, hubo mucho movimiento en lo que es la casa, pero en lo que es profesional, como alianzas se me presentaron, ¿no? O sea, no es que se me presentaron, que me cayeron del cielo.
1: No,
2: es
1: no,
2: como
1: no.
2: Decir, voy a hacer.
1: Trabajaste.
2: Esto. Claro. Claro, no es que pop se cayeron.
0: ¿Ah? Una nueva socia.
2: Claro, de la nada aparecía. No, es como que se están transformando,
1: sí,
2: alianzas.
1: Sí, totalmente.
2: Así que
1: muchas buenas
2: sentido,
1: alianzas,
2: ¿no? Sí.
1: Incluso. Por eso es importante esto de si hay ideas, si hay pensamiento, porque estuvo este eclipse, acordémonos, luna en Piscis, sol en Virgo, en oposición, obviamente, porque es una luna llena. Y haciéndole cuadratura, que se forma ese gran triángulo, Urano en Géminis. ¿Sí? Urano es el gran de las ideas nuevas, innovadoras,
2: claro,
1: disruptivas, esto que charlábamos antes, sí, fuera del aire.
2: Sí.
1: Bueno, armá alianzas, establecí alianzas, no en soledad, porque justamente Urano es el regente de Acuario.
2: Claro.
1: No es en soledad, sino es, che, a ver, establecí alianzas, a ver qué se puede hacer, cómo podemos hacer esto, pero abriéndose a nuevas posibilidades.
2: Tal cual.
1: ¿Sí? Del otro lado está Sagitario, o sea, si estamos, Urano está en Géminis, del otro lado está Sagitario, enfrente, viendo todo eso. Entonces está como aterrorizado de lo
2: sí,
1: que está ocurriendo en esa T, se forma una gran T en el cielo, es una cruz. Uh-huh. Entonces, nada, Sagitario, por eso ayer también charlábamos esto de que la están pasando, o sea, la
2: están
1: atravesando.
2: Están viviendo, sí, tal cual.
1: Si sos mujer, más conectado al mundo emocional, y si sos hombre, más a la acción.
2: Sí,
1: esto que decíamos, lo viven diferente.
2: Lo viven diferente, sí, obvio. Eso se nota mucho, pero también tiene que ver con la conciencia con la que vos vivís.
1: Por supuesto.
2: Porque te va a pasar todo esto, pero vos podés seguir caminando por el mismo lugar y ni te enteraste de toda la transformación que estaba ahí a disposición.
1: Totalmente. Por eso, mientras más despierto y menos victimismo,
2: exacto,
1: más acción y más abierto a posibilidades, alianzas. Y, che, juntémonos a charlar de este tema que surgió. A ver, ¿qué onda? ¿Qué podemos crear? O sea, eso es Virgo.
2: Claro.
1: Es construir un nuevo servicio. ¿Sí? Piscis es la desconexión, la disolución, la fantasía de que alguna vez voy
2: a
1: poder
2: todo
1: hacer...
2: ahí, en la nube.
1: Nada.
2: Claro, tal cual.
0: Es la flayada.
2: Sí.
1: Y ese estado de separación, por eso Piscis, si está en sombra, son los evasivos.
2: Claro.
1: Los evasores.
2: Claro.
1: La desconexión, esto de estoy colgado, estoy incluso meditando. Los que están todo el tiempo meditando, los que están
2: meditando,
1: es lo mismo.
2: Sí.
0: Ya se pasan de flashear.
1: Sí, se pasan, bueno, están acá.
2: Tal cual.
1: ¿Cómo estás contribuyendo? ¿Cuál es tu servicio? ¿Dónde está Virgo ahí? Ordenando toda esa flashada.
2: Claro.
1: Ni hablar las drogas, ni hablar el alcohol, ni hablar el juego. O sea, ahí está todo eso.
2: Sí.
1: Evasiones. Bueno,
2: exacto,
1: eso se eclipsó.
0: Mira, lo de las drogas.
1: Claro.
0: Ando con ganas de evasión.
1: Ahí está. Bueno, pero lúdico.
2: Escúchala.
1: No. Hablando del juego.
2: De... Marcheta.
1: No, bueno, uno.
0: Nada lúdico. No,
1: vos querés evadir.
2: El juego acá es Gaia Sky.
1: O sea, ok.
2: Que lo decís vos.
0: No, por momentos digo, qué gana de entrarle al popper, ponele.
1: ¿El popper no era el coso que me subís? ¿El pope?
0: No, no, pote. Es el pote.
1: Ah, estaba bien, pote, tenés razón.
0: Ponele, qué gana de tomarme un litro de ayahuasca. Así, por ejemplo, 7 de la tarde.
2: No,
1: ni loca.
2: Estoy muy fuera de todo eso.
0: No sé si se toman.
1: Sí, pero en un litro. Y aparte tenés que dar toda una previa, claro, pero es una planta súper mega sagrada.
0: Qué gana de sí, por momento me da. Sí. Pero es mental, ¿eh?
1: Sí, es una paz. Sí, es mental.
0: ¿Una qué dijiste?
1: Nada.
0: ¿Me estás desmereciendo mi momento dramático?
1: No.
0: Es una olea, una cosa así, una mentalidad, un pensamiento autodestructivo que pasa y lo dejo que salga.
1: Ahí está, perfecto. Vaya, pase, no, iba querido. A decir una palabra fuerte, por eso no la pa...
0: ¿Una pavada?
1: No.
0: Sí. Ya lo leí. Acordate que vos estás en cámara y yo no.
1: ¡Ah! ¡No! Pero no dije nada.
2: Yo me fui de la conversación.
1: Me fui de la conversación.
2: Quedaron ustedes dos hablando. Pero no, yo me perdí de qué hablaban.
0: Boluda se está viendo que está ahí. No, y modula la boca. Y... ¿Se entiende? Yo no. Yo estoy acá escondidita y me acabo de comer una banana. Me acabo de comer una banana.
2: Esa nena es muy buena.
0: Yo me acabo de comer una banana.
1: Yo pensé que era Tini. Ah, estoy divina.
0: Ah, era Tini. Yo pensé que era Tini, no, nunca.
1: No pensé que era
2: el de abajo era el padre, ¿viste vos?
0: ¿Alguien me explica cómo es eso? ¿Alguien tiene información?
2: No, cero. Lo único que leí rápidamente y me dio la sensación de que le estaba pasando lo mismo que Britney, pero hasta ahí llega.
0: Hasta ahí.
2: No tengo ni idea de la realidad. Fue como lo primero que se me vino, esa imagen.
0: Necesito información más específica al respecto. Le voy a preguntar a mi querido ChatGPT.
3: Hola, Caldo, ¿cómo va?
0: A vos no te gusta porque habla muy tranquilo.
1: Tiene una relación con
3: claro,
1: la vida.
3: Claro, a mí me gusta charlar despacio, pero si querés que vaya más rápido, me adapto.
0: Bueno, dale, metele un poquito más de dinamismo porque estoy al aire en la radio. Contame qué es lo que está pasando con Tini y el papá. Hacémelo como si fueses una conductora de radio.
3: A ver,
1: ya sé que busca.
3: Bueno, nada. Atenti, ¿eh? Este es el tema del momento en el mundo del espectáculo.

0: Incluso versiones dicen que la tensión alcanzó a su mamá y a su hermano, que forman parte del círculo empresarial familiar. Por ahora, ninguna de las partes salió a hablar oficialmente con detalles, pero el entorno de Alejandro sostiene que no hay pelea, sino una reestructuración matrimonial previa a su casamiento con Rodrigo de Paul.
1: Eso es lo que iba a decir.
0: Por ahora, muchas versiones y pocos hechos confirmados. Pero, sin duda, es una historia que promete seguir dando que hablar.
2: Gracias, querida. Qué bonita. Está trabajando una banda conmigo.
3: Bonita, es una genia.
1: Lo se merece la caja navideña.
3: En cualquier momento la ponemos acá. La
1: caja
3: inflamos.
1: Navideña, ¿eh?
2: Hay que meterle la caja navideña.
3: La inflamos y la sentamos.
1: Obvio que sí.
2: La voy a...
1: O sea, hay un gran miedo ahí, ¿viste? Es eso. Que... Sale de las cartas también. Hay un gran miedo por parte del padre. Miedo inconsciente a que le saquen todo.
2: Pero si no hay nada en nombre de ella.
1: No, que le saquen... No importa. Al padre. Estamos hablando del plano inconsciente. El padre es el que está teniendo miedo cuando ingresa este nuevo hombre de manera legal a la vida de la hija. Hay un tema ahí con esos miedos.
3: Pero bueno, qué fuerte. Es una cantidad. Esto que hablábamos la otra vez de que cuando la madre hace de novia del chico, o el padre de novio y se mete la pareja.
1: Exacto.
2: Estamos en la misma.
1: Esa movida.
2: A ver, estoy tratando de... Voy a ver si logro... Pero mirá buenas cosas.
1: Si te responde Tini...
2: La estoy llamando a Tini en este momento, a ver si logro que ella me pueda llegar a dar una... No, estoy conectando el chat a la compu, entonces directamente yo ya le voy a preguntar cosas a través de este micro y voy a interactuar directamente con la guía desde acá. Yo aprovecho pegarme unas deliradas.
1: Dale.
2: ¿Se van a poner a laburar ustedes o no?
1: Sí, pero yo estoy esperando. Yo tengo unas cartas. Yo ya empecé a sacar cartas. Dijiste Tini, yo saqué carta. Y todo carta. O
2: sea, vos sacaste carta con Tini.
1: Claro. Vos preguntaste
2: Macheta,
1: por
2: el ¿vos le giraste el Gaia Sky a Tini? Tirar el Gaia.
3: A ver, vamos con Tini.
2: Me preocupa porque está re complicada con la guita.
3: Y mirá lo que le toca.
2: ¿Qué le toca?
3: Cáncer, que es el hogar, la familia. Neptuno, que es Piscis. Sí. Y le toca a casa 10, que son justamente el patrimonio.
1: Claro, ¿ves? Hay miedo con eso.
3: Así salió. Y hay fuego.
1: Claro.
3: O sea que está la acción ahí.
1: Está clara lo que esté pasando.
3: Sí.
2: ¡Qué zarpado! Sí. El Gaia, loquito. Es un loquito. Una cosa impresionante. Sí. Bueno, tenemos la primer persona que se le anima... A la interacción.
3: Histérico ese tosecito.
2: Yo me cansé de cruzarme histéricas. A partir de ahora seré yo la histérica.
3: Muy bien.
2: Lo decidí.
3: Muy bien. Ese es el orden del eclipse que hablaba ayer del.
2: Ah, sí, listo, lo decidí. A partir de ahora voy a ser una gosteadora serial.
1: Gosteadora.
2: Voy a estar alterando avisperos por doquier.
3: ¿Qué? No entendió nada.
1: Pero mentira, no. ¿Qué vas a decir eso?
3: Igual, menos mal, yo siempre digo que menos mal que estoy en pareja porque... O sea,
2: vos soltera serías un peligro, Marcheta.
3: No, pero no solo...
1: Eso está clarísimo.
2: Está clarísimo.
1: Eso está clarísimo. No,
2: perdonaría.
1: No quiera disfrazar la realidad.
2: ¿Sabes cuál es el tema con Marcheta?
1: No perdonaría.
2: Que Marcheta no distinguiría, no discrimina sexo.
1: Claro, no.
2: Nada habría, ¿eh? Obvio. Si hay gusto, placer, disfrute, Marcheta levanta pulgar.
1: Sí,
2: olvídate.
1: Tal cual. Obvio que
2: olvídate
1: sí.
2: Olvídate que sí. No, sí. ¿O no? No voy a hablar. Hasta si no es en presencia de mi abogado,
3: no voy a dar declaraciones de estas infamias y calumnias
2: que se están ejecutando hacia mi persona sin el consentimiento firmado mío.
1: Es Moria Kazan, ¿eh? No.
3: Ah, vi Moria Kazan y dije, pero esa soy yo.
2: Sí, se resintió identificada.
1: Che, no terminé de ver el último capítulo, ¿eh? Así que por favor.
2: Mueren
1: todos.
3: O sea, claro. Si ya sabes que se murió mal.
1: Creo que no lo vi. Me parece que no lo pude terminar de ver todavía el último capítulo. Me queda ahí.
2: Tenés que verlo porque es muy lindo. No sé, sé que no es la parte en la que vuelve el presente. Dale, contá. Y aparece Moria en un desnudo cuidado.
1: Cállate.
2: ¿Cómo le gusta ella andar en culo a Moria, no?
3: Sí.
1: Pensé que decía Marcheta.
2: A Marcelo
3: no, yo gracias a mis kilos de más que no estoy.
2: Yo creo que somos

0: una raza que Dios nos protegió con
1: sí,
0: esto.
1: Sí, sí, sí.
0: ¿No? Yo, si yo tuviese un cuerpo hegemónico, yo siempre lo dije, yo iría a comprar el pan en culo.
1: Sí, sí, sí.
0: Aparte, si yo ya tengo una vida y la hice con mi sobrepeso a cuestas, o sea que no, nada de lo que me gané, me lo gané por estar buena.
2: Claro.
1: Imagínate si estuviera buena.
0: Imagínate si estuviese buena. Yo creo que, además, conociendo al hombre, con lo débil y hermoso que es, porque te amamos, hombre, te amamos profundamente, sos un ser súper necesario. El nivel de basiquez que maneja ante lo visual, vieron que el hombre es muy básico a nivel visual.
1: Sí.
0: No, olvídate, ya estoy siendo la CEO de...
1: Sí, totalmente.
0: Sí, sí, no tengo dudas. Y me sobran certezas. Así que bueno, Dios dijo, no, a esta pongámosle un manto de piedad.
1: Bueno, pero igual yo quiero hacer mi descargo con respecto a todo lo que se dijo previamente, porque...
0: estuvo reflexionando. Yo decía que si aprovechó este ratito y ahora reflexiono, a ver.
1: No, que si estuviese soltera, o sea, que tengo que estar en posición de conquista o de búsqueda... el ghosting es como que no sería, o sea, ahora me doy cuenta de que está enmarcado en una palabra,
2: claro,
1: porque es como que me escribiste, no me escribí, no te escribo, o sea, es como
2: es lo mismo.
1: Claro.
0: ¿Entrarías en eso?
1: Y es que sería eso, me parece. O sea, no, sería la que no responde, la que no da bola, la que
2: la estrella.
0: Estarías re en diva.
1: Claro. No, pero es que no es por diva, es porque me cuelgo. O sea, yo naturalmente me no soy así de estar así.
0: Uno no se cuelga si realmente tiene interés.
2: Claro, exacto, en eso coincide. ¿Sí?
0: No,
1: bueno, entonces no tengo interés de eso, porque...
0: Claro. Bueno, ¿no? ¿Por qué hablas imbécil si tenés que estar soltera, Marcheta?
1: Por
0: claro.
1: Eso.
0: Si estuviese...
2: Vos hacés cuenta que estuviese soltera.
0: Si estuviese soltera.
2: Si estuviese soltera, estamos hablando.
0: Y quisieses...
1: Estaría de gira.
0: ¿Dijiste? ¿O no dijiste?
1: Estaría, pero ¿sabe qué?
0: Pero olvídate. Es lo que estamos diciendo con Boneto.
2: Claro.
0: Una Marcheta en un plano paralelo, una Marcheta soltera.
1: Sí.
0: Sería una Marcheta a troche moche, que no dejaría experiencia por no vivir. Qué bien que estuve.
2: La cara.
0: No dejaría
1: solo color, fuiste muy amoroso.
2: Color rojo solo ahora.
0: Un no dejaría book. Pasar chao. Ninguna vivencia.
1: ¿Cómo soluciona esto?
0: ¿O no?
1: Totalmente.
0: ¿Viste? Sí.
1: Bueno, pero ahora a ver, yo estoy experimentando también.
0: ¿Vos tenés una pareja abierta?
1: No.
0: Por ahora.
1: No me interesa. No, porque soy taurina también, tengo mi ascendente en Tauro, entonces la estabilidad... Esto de lo cercanito, de volver a casa y que esté ese mimo, ese abrazo, claro. Esa comidita, eso
0: es
1: a mí me gusta. Sí, yo no, a mí eso déjamelo.
0: Ta.
1: O sea, a mí no me gusta, no me va la idea de eso no, eso a mí me gusta.
2: Claro.
1: Mi mente acuariana.
0: Pero pará, sí. Yo tengo entendido que la pareja abierta. Es
2: claro, eso sigue estando.
0: Existe, solamente que tienen la chance de decir, suponete que vamos a creer que mi pareja se llama Ricardo. Con Richard hace 12 años que estamos en pareja.
1: Sí.
0: Tenemos 3 pibes ya.
1: Sí.
0: Con Richard hace un año decidimos abrir la pareja. ¿Qué significa esto? Que nos permitimos vivenciar experiencias meramente sexuales, a veces juntos o a veces separados.
1: Perfecto, buenísimo.
0: Con diferentes cláusulas, por ejemplo. Claro. Hay algunas parejas que es que por cláusula, digamos por acuerdo, se lo cuentan todo. Y hay otra que dice, mira, vos mandate lo que necesites... Pero no lo digas.
2: No digas nada, claro.
0: No necesito saberlo, pero sí lo avalo, sí te lo permito.
1: Okay.
0: Siempre y cuando no irrumpa claro. Nuestra dinámica. O sea, no te pongas en boludo, porque si tenemos
2: claro.
0: El casamiento...
2: Por eso que la cena sí está...
0: Claro, si tenemos el casamiento de Toto el viernes y vos sí, me claro. Decís, ay, se me complicó porque tengo un... Y estás empezando a inventar algo cuando es obvio que...
1: Claro.
0: Ahí ya es raro.
1: No, a mí...
0: Yo reavalo,
1: pero no lo... No, yo tampoco.
2: No,
1: a mí
2: tampoco.
1: No me interesa. A ver...
2: No.
0: Hay una cantidad de parejas que lo hacen.
1: Está
0: tengo
1: maravilloso.
0: Gente conocida que vive su matrimonio con... ¿cómo es? Con vínculo abierto. Pero no me termina de...
1: A mí no.
0: De
1: yo
0: cerrar,
1: no.
0: ¿Vos sabés?
1: Yo no. Yo sí me encantaría experimentar millones de cosas más, pero... Con el vínculo que tengo, que me parece fantástico,
0: millones
1: y ahí
0: de
1: voy.
0: Cosas más, ¿eh?
1: Pero con bien, él, con mi
0: con
1: vínculo.
0: Él.
1: Con mi vínculo, o sea, exploremos sin
0: juntos,
1: drama.
0: Sí,
1: pero
0: sí.
1: A mí porque me gusta él. Y
0: claro.
1: Quiero seguir expandiendo con él.
0: Sí, sí.
1: O sea.
0: A mí me gustaría, no sé cómo se llama, ustedes pónganle el nombre. a mí me gustaría que si a mí me da ganas de estar con otra persona, yo poder estar con otra persona, pero no dejar de estar con la persona que estoy. Pero que la otra persona no pueda hacer eso. ¿No? A mí me gustaría así,
2: claro. Semiabierta.
1: No, sí. Eso no, ese es de egoísta aparte.
0: A mí me gustaría semiabierta.
2: Claro.
0: Para mi lado, digamos.
1: Claro, para tu lado. Semiabierta. Por sí. Eso es, por eso existe la infidelidad, ¿ves?
0: Ah, eso sería como...
1: Se llama infidelidad.
0: Ah,
1: claro. Se llama infidelidad y la otra persona se hace la boluda.
2: Ah, no, mucho. Pero en esa no se haría la boluda.
0: No, pero yo contaría. Decís,
2: claro, sería
1: sí,
2: consciente.
1: Sí, por eso. Pero es lo mismo. Porque claro. No está permitido que la otra persona lo haga también.
0: Ay, lo tendría que pensar.
1: Bueno, está.
0: Por lo pronto me parece que no permitiría.
1: Claro.
0: A menos que por ahí pueda estar yo o capaz que si me involucra, sí.
2: O sea, siempre es vos.
1: Ahí está.
2: Un centro, claro.
0: Sí, obvio. Sí,
1: ascendente el Leo, mi amor.
0: Todo gira alrededor mío.
2: No, sí, ya lo sé.
0: Estoy a nada de que el Google Maps me catalogue de rotonda. Bueno, de todo gira alrededor mío.
1: Claro. Ay, yo, pero, les cuento hablando del EDECOM y de la rotonda.
0: Sí, la gente nunca supo que nosotros hablamos del EDECOM. Porque eso fue fuera del
2: claro,
0: aire.
2: Claro, eso fue fuera del aire.
1: Ay, perdón.
2: Vos contale... Hoy, muy temprano, estuvimos charlando de
0: ponerlo EDECOM. En contexto a la gente.
1: Claro, perdón. Soto. Sí, cierto.
0: Fue a hacer los trámites, boneto, y vino muy contenta. Porque,
2: vine muy contenta porque me trataron muy bien. Lo cual me sorprendió. Porque tengo muchas experiencias con EDECOM en las cuales no me han tratado para nada bien.
0: En un determinado momento.
2: En un determinado momento. Y hoy realmente salí sorprendida del trato.
0: Es lindo.
2: Del buen trato.
0: Es lindo contar lo bueno también.
2: Sí, sí.
1: Tal cual.
0: Bien. Y en ese contexto.
1: En ese contexto, y hablando de la rotonda, yo fui una experiencia para uno de los. ¿Viste los que te ayudan a sacar el carnet, que te acompañan a la pista?
0: Sí.
1: Tuvo una experiencia conmigo el muchacho porque me dijo. Llevo 32 años en este trabajo y es la primera vez que experimento ver a una persona entrar en contramano a una rotonda.
0: ¡No!
1: La chabona dobló a la izquierda.
0: Obvio que no te lo dieron.
2: ¿Pero qué? ¿Cómo se te cruza no sé. Esa idea?
1: Me inventé acuaria a la vez.
0: Para mí desconecta por momento. Para mí, por
2: pero
0: momento,
2: como
0: una neurona se le apaga.
2: O sea,
0: todo
2: algo...
0: un equipo neuronal, se le todo lo que es, por ejemplo, el cerebelo se desconecta.
2: No puede ser eso.
1: ¿Cómo que no?
2: Pero cada vez que vos andás en auto, por más que no manejes, cuando te han llevado, vos siempre ves que el movimiento es...
0: ¿Sabes por qué esto le pasa? Y porque
2: no es para el otro lado.
0: Es internacional.
1: Claro, yo me autopercibía inglesa.
0: ¿Entendés? Es un momento.
1: Pero sí sentí la risa de mi cuñada que estaba atrás mío.
0: No.
1: Hizo... Entonces ahí ya. No me di cuenta. Es más, llegamos, terminamos. Me dice el muchacho: ¿cómo crees que rendiste? Muy bien.
0: Ay, ella es reconvencida.
1: Convencida. Y ahí me dijo muy amorosamente. A mí siempre me han tratado, no sé, mi experiencia ha sido muy buena. No he tenido tanta vinculación. Y él me dice, llevo 32 años trabajando acá. Y me salió mendocina. A lo mejor era mendocino.
0: 32 años trabajando acá.
1: Y es la primera vez que veo que entran en contramano a la rotonda.
2: No puedo
1: ¿qué
2: creer?
1: ¿Qué rotonda? Le dije.
2: Oh, ni siquiera, no estaba ni registrada la rotonda.
0: Por casualidad sos acuario.
1: Así. Bueno, va a tener que practicar. Le digo, es que todo es muy chiquito acá. Claro, está todo muy pegado. Es como que vas ahí, pones play.
0: ¿Ves? Se le mezclan los universos. No hace sinapsis.
2: Era un juego, pones play.
1: Claro, pero era muy rápido todo. O sea, el control policial, ahí nomás tenía el coso. No venían peatones. Pasé, tenía que frenar igual.
2: Ah, claro, sí.
0: No. Estás dando explicaciones. ¿Estás justificando?
1: No, lo injustificable. Después fui a practicar, obviamente, y vi el escenario.
2: Ahora cuando ves una rotonda, ¿qué haces?
1: No, por favor, siempre a la derecha. A menos que una indicación vertical, como un policía o alguien de tránsito, claro, me indique que tengo que ir a la izquierda.
2: Claro.
1: Que puede suceder. Pero en ese caso fue natural.
2: Ay, qué loco. No.
1: Incómodo incluso, pero natural.
2: Sí, imagínate.
0: Ella estaba en Gran Bretaña.
1: Yo estaba...
0: Punto. Ella estaba en Gran Bretaña.
2: Qué gracioso.
0: Dice Emi, claro, que se ríe porque casualidad esos acuarios. Sí, obviamente.
1: Viste, esto debe ser de las mías,
0: claro,
1: ¿no es cierto?
0: Otra que dobla la rotonda al revés.
2: No.
0: Bueno, La tenemos a Griselda, que dice, ¿le puedo preguntar algo a la, al tarot, al Gaia, a todo? Bueno, quiere saber cuestiones relacionadas al trabajo. Así que conectemos con esta muchacheli.
2: A ver. Ay, es que lo de la rotunda es muy bueno.
1: Tengamos en cuenta que se están moviendo muchas preguntas del tema de trabajo porque Virgo es
0: el trabajo.
1: Ya,
2: lo que hablábamos hace un rato.
1: Sí, Virgo es tu servicio.
0: I wanna know what love is. Yo también me cuelgo por momentos, pero lo mío es tener.
2: Pero volvés.
0: Lo mío es tener.
2: Pero vos volvés.
0: No sé, últimamente yo estoy muy... muy... I know you can show me. Yo me siento muy raro últimamente. ¿A ustedes no les pasa? Como que me cuelgo por momentos y me desconecto un cable.
2: No, no me pasa.
0: Qué lindo que me chirles así cuando me siento desorientada, que me agarre bonete y me
1: acuerdo. No me pasa, así que fíjate cómo lo vas a solucionar.
2: Eso soy yo.
0: Todos necesitamos una boneta en nuestras cómo vidas. Lo vas a...
1: Siempre me gustaría, hay que tener algo de Virgo.
0: Me gustaría levantarme una mañana así, hoy no tengo ganas, suponete que fuésemos cattle. Amor, hoy, que así lo tiene el petizo.
2: Claro, ¿qué voy a decir? ¿Hoy me quedo en cama?
0: No, te levantás y me voy, unas ganas me voy a ir a trabajar, si me lo dice bonito.
1: Claro, ahí está, no
0: unas
1: tenés
0: ganas chance. O sea,
2: comparto, contagio esa energía.
0: Claro. Sí. Bueno, que pero, no sé si es eso, o digo, no sé si quiero, no sé si me la quiero poner en contra. Como que me iría a trabajar con tal, me va a salir más barato irme.
2: Que de ponerme a renegar.
1: Ya están teniendo dinámica de pareja. Es como que le voy a decir sí señora en vez de que me rompa los huevos.
0: Claro, tal cual. Ya ni la quiero, ni la voy a pelear, ni la voy a pelear.
1: Ni la pelea.
0: Ni el lento le pongo.
2: Bueno, pero es positiva esa energía, porque te lleva al accionar.
0: Me parece que es como justo ideal para tac.
2: Exacto.
0: Pasa ahí a la...
1: Totalmente. Me da gracia porque las dos tienen su ascendente en Leo, por lo tanto su casa 2 está en Virgo. O sea, las dos experimentan la realidad desde ese lugar, desde ese orden.
0: Qué loco.
1: Pero se proyectan diferentes.
2: Claro.
1: Sí, porque las dos tienen ascendente en Leo.
0: Vamos a terminar enroscada, Gora. Sí, sí. Lo único es tratar que no vaya arriba porque no la contás más. La perdemos, Bonet.
1: Claro. Acordate que es muy fácil ser más grandecita que vos.
0: Una sola vuelta.
2: Sí, eso que, hoy me quedó
1: también
2: claro.
1: Estuvo afuera del aire, así, eso me, ¿o no?
2: No, no sé. Sé.
0: No sé, no sé qué queda al aire.
1: Qué peligro eso.
2: No sé qué fue al aire, pero ya me quedó claro que cualquier persona físicamente
0: puede ser más grande que
2: puede Bonet. Ser más grande.
0: Sí, Bonito.
2: Pero que sea claro físicamente.
1: Lo mismo,
2: ¿sí?
1: No, obvio. Pero es lo mismo que yo con la altura. Cualquiera es más alto que yo.
2: Ah, bueno, que yo también.
1: Mido 1.50 m.
2: Sí.
0: Yo también. Bueno,
1: no, vos no.
0: Más alta que usted.
2: Realta, que sí. No voy a decir eso.
0: Tampoco realta.
2: Che, vamos al mensaje, Griselda. Vamos, yo le doy el mensaje.
0: Dale. Perdón, Gri, por toda esta información.
2: Bueno, lo que voy viendo es que está complicado el tema del trabajo.
0: Qué lamario.
2: Muy complicado. Lo veo como que todavía hay una gran como energía, creencia ahí que la limita a poder crear la realidad que ella quiere. Está como el entorno muy conflictivo. Y el consejo va para el lado de que solamente deje que pase este tiempo. No tomes decisiones, no acciones. No es como, deja que las cosas empiecen a limpiarse, porque no hay algo para hacer ya. Solamente es, mira cómo se va organizando todo. Porque si seguís como insistiendo en ese lugar, se va a terminar rompiendo. Así que esa es mi, como, en conclusión. No le voy a dar más mensaje que eso. Como que tiene un cierre acá.
1: Claro, andamos. Acá toca luna nueva, por lo tanto también es como esto de metete hacia adentro, ¿sí? Y anda empezando a cultivar en vos una siembrita. O sea, ¿qué semilla sí querés que crezca en vos respecto a la situación laboral? No tensionando afuera, porque acá sale Géminis, que es la red y que es la comunicación y que es abrirte. Es como salir de eso conocido que es tuyo, muy propio, para poder volcarte ahí desde tu mente a conocer otras personas, a diversificar un poco, pero empezá a vincularte, porque también está ahí Urano, Neptuno, en esto de la fantasía, de lo que quiero tener, sí. Como mucho idealismo, nada, y esto, te está pidiendo ahí como bajar los piecitos a la tierra y conectarte con lo que hay adentro tuyo que querés, que te gustaría sembrar, y abrite a la red, abrite a conocer nuevas personas, vinculate.
2: Yo veo que el entorno, ¿no? Que sí. Está teniendo como muy conflictivo, que claro. Capaz que sean, a ver, a lo mejor no es que hay conflictos con alguien especial, sino que a lo mejor es ella va y cuenta algo con respecto al trabajo y capaz que los pensamientos o lo que dicen es todo el tiempo negativo. Entonces hay como mucha discusión, mucho de cosas que le va, como que le bajan mal la energía.
1: Claro.
2: Por eso veo esto de
1: mejor. Se la bajan.
2: Sí, sí, sí, mejor mantenete a un costado, que todo esto siga como decantando, digamos, pero yo como que lo que canalizo es eso, que no es momento para tomar una decisión hoy.
0: Listo. Igual lo hizo más completo el mensaje, ya se los comparto.
2: A ver.
1: Sí, toca, volvió de nuevo, Acuario, Piscis, o sea, Urano, Neptuno, vuelve a tocar ahí en el medio.
0: En eso, con respecto a trabajo, salud y dinero. Y bueno, si pasa, pasa, amor, dice.
1: Nada, está ahí.
0: La misma, ¿no?
1: Sí, pero si no pasa, está preguntando. Pasa.
0: The same person. Es así, hola intensas, dejo mi pregunta por acá con respecto a trabajo, salud y dinero. Y bueno, si pasa, pasa, amor.
1: Claro, o sea, como que el amor va y viene.
0: Si viene, bienvenido sea. Si aparece, digamos, el tema del amor. Pero no es algo que evidentemente a
1: ella... Está queriendo nada, está queriendo abrir...
0: Le esté preocupando. O no es prioridad, tal vez.
2: Tal cual, no es prioridad porque la creencia que está teniendo es que le quita la libertad. Entonces no es una prioridad. En el inconsciente no es una prioridad eso. Es más una como un juego de ratos que una prioridad. Hoy la prioridad es justamente lo laboral, que es lo que a ella la valida, como la mantiene reconocida. En cambio, lo que es amor, no.
0: Bueno. Le pongo un corazoncito.
2: Creo que está clara la respuesta para ello. Así se ve.
0: Qué temón, qué bueno.
1: Me gusta.
0: Bueno, hay más en el WhatsApp 358-438-5997. Dejan sus preguntas, se genera una interacción en donde todo lo que tiene que ver con las sinergias y la estratosfera se unen en esta cuestión y le tiramos una data necesaria para vos que estás de aquel lado. Es el turno de Dani. Sí, Dani quiere preguntar estrictamente sobre el amor. Vengo para atrás, chicas.
1: Va y viene.
0: Hay algo para mí en el amor.
1: Va y viene, Dani.
0: Es de Tauro, ascendente en Leo.
1: Ay, ¿cómo está data? Ascendente en Leo. Dios.
0: Ah, yo soy ascendente en Leo.
1: Y Sabri también.
0: Ah, vos también, claro, lo que dijo recién.
2: ¿Vos estás acá? ¿Estás acá en este mundo vos?
0: Más o menos.
1: ¿Qué pasó?
0: Estoy en tres
1: mundos. Acuario.
0: Estoy en tres mundos al mismo tiempo.
2: Ella dice que viene para atrás, pero yo no veo que venga para atrás para nada.
0: Picarona. ¿Estás comiendo?
1: No, está va y viene, va y viene.
2: Al contrario, yo no veo que haya nada que esté bloqueado ni nada malo. Es como que me parece que va más por el lado de lo que ella quiere en cuanto a lo que es el compartir el momento con un otro o la creencia de pareja, que no coincide con la información que tiene en su creencia. Es como que el disfrute que tiene hoy como que no cierra o no tiene una coherencia con la información que tiene ya grabada ella. Me parece que es eso, pero no porque esté mal, porque acá se ve que está todo bien. Al contrario, es como que tiene para elegir. Por eso te digo que no se ve que hay una armonía, hay un juego, una diversión, una expansión. Hay pasión, o sea, como que no veo que haya algo malo. Ahora, si ella dice, bueno, lo que pasa es que yo, no sé, me quiero casar, por ejemplo, bueno, ahí estamos hablando de otra cosa. Pero las conexiones, los vínculos están. Y están y así como a flor de piel, claro.
1: Fogoso. Y esto de que ella está muy conectada con como con su propio disfrute, está como...
2: Tal cual, por eso me parece que es más una creencia ahí de decir, che, tenés que ir para otro lado que lo que está viviendo.
1: A lo mejor es que está queriendo experimentar cosas nuevas y las está experimentando y se está abriendo y nuevas formas de pensar y de vincularse. Y desde un lugar, incluso hasta, está como esto entre me contraigo o me expando, me contraigo o me expando. Es como, quiero lo, ¿cómo se dice? Lo cuando algo está, mandato,
2: sí.
1: O sea, cuando algo está es esto y es así, che, pero ¿y si hay otra formita de hacerlo? Exacto, es como que están en esa, ahí, y ahí se está como explorando y descubriendo porque hay una como una nueva identidad en ella, explorando toda esta nueva red o esta nueva forma de vincularse.
2: Yo por eso lo veo más como que está jugando.
1: Sí, tal cual.
2: Es un juego y eso no coincide con lo que tiene en su creencia, por eso me parece que está como indecisa, como que no sabe si está bien o está mal, pero bueno, o sea, acá se ve todo positivo. Sí, no tiene nada de malo, o sea,
0: Bueno, ¿qué? Entonces, ¿qué pregunta?
2: Jugar, Dani. Bueno, jugar, ella, claro. Metele, que son ella pasteles. Preguntó cómo está, creo que se ve en el amor, que dice que está para atrás. Ahora nosotros estamos diciendo que no está para atrás.
1: No.
2: Para que ella como ordene esa información, porque si no, lo que dice no está en coherencia con lo que está haciendo.
1: Exacto.
2: No hay nada que esté para
1: pero
2: atrás.
1: Pero sí toca Casa 11, que es la casa de Acuario, que es la red y ahorita.
2: Claro, hay cosas a mostrar a lo
1: claro,
2: mejor.
1: Claro, exacto.
2: Hay cosas ahí a brillar.
1: Exactamente.
2: Como permitite también disfrutar y ese brillo y no te como que
1: no te tires para atrás. Está como contrayéndose, sí. Y claro. Queriendo expandir y queriendo, es como que está ahí en un tipo elástico.
2: Claro.
0: Son zarpadas, pone. No sé qué será, no sé si es bueno o es malo.
2: Son zarpadas.
0: Pero bueno, parece.
2: Nosotros
0: que
2: lo vamos a tomar siempre como algo bueno.
0: Sí, siempre como algo. Sí,
1: a menos que nos digan puntualmente y den la explicación, obviamente.
0: Siempre va a ser bueno, si no.
1: Siempre va a ser
2: mira
1: bueno.
2: La carta que le salió.
0: ¿Cuál es
1: un
0: esa?
1: Caballero.
2: La muerte.
1: Ah, la muerte.
2: Es transformación. O sea que con todo lo que le decimos, ella tiene que entender que se tiene que terminar de transformar.
1: Exacto, ya está.
2: Así que
1: mariposa.
2: Está muy claro el mensaje.
1: Oruga, oruga.
2: Oh. Listo. Cerramos.
0: Te dieron
2: ahí.
0: En la frente, bella.
2: Cerramos
0: en
2: ahí. Transformate nomás.
0: Dale para frente. Sí. Bueno, tengo más. Vamos con Yanni.
2: A ver.
0: Virgo. En general, pregunta.
2: Bueno.
0: In general.
1: Tema de jerarquías, cómo está, con la estructura, con lo que tiene que ser, las obligaciones. Dale.
2: Yo como que veo que está entre en una nube de pedo, por decirte, y veo que está en los mandatos. Es como que está ahí, como que le sale la reina de basto y veo la sota acá de espada. Junto con el caballero copa, que es como, siento como esto, es, quiero estar en mi nube y no quiero crecer, no quiero ser adulta, no quiero, todo lo que me mostraron que yo tenía que ser, es como que no quiero ser eso. Uh-huh, y estoy acá como en una burbuja.
1: Es como enclaustrada, como sí, la torre de la sí, princesa dentro
2: cual.
1: De la torre.
2: Y, pero eso, a ver, no lo veo como algo, lo veo como algo positivo en el sentido que ya sabe lo que no quiere, uh-huh. Pero no veo que ella lo esté transitando de manera consciente. Uh-huh. Entonces noto como que le puede generar como por no una depresión, porque eso no es tan así, pero es como un bajón de decir, che, las cosas no me están saliendo como yo quiero.
1: Exacto.
2: Y en realidad no es que no le salen como ella quiere, sino que tiene que identificar lo que quiere hacer para su vida, que eso exacto. Es lo que está faltando.
1: Pero ya sabe lo que no.
2: Ya sabe lo que no.
1: Acá
2: eso
1: marca,
2: está claro.
1: Justamente, acá se marca Capricornio, que es esto de los mandatos, lo establecido, lo que tengo que hacer, las jerarquías, esto de esto, y en un puesto tengo que subir, tengo que avanzar, ¿qué
2: claro.
1: Es lo que espera también, cuáles son mi familia, qué está esperando
2: exacto.
1: De mí,
2: sí.
1: ¿Sí? ¿Qué está esperando de mí? Y le toca uno que es muy dual en realidad, que tiene dos frecuencias, que es por un lado el nodo norte, o sea, a dónde te querés dirigir, uh-huh. A dónde querés que tu vida te lleve de ahora en
2: sí.
1: Más, junto con Venus, que es cuál es tu disfrute, dónde
2: claro.
1: Está tu pasión, dónde tu útero
2: sí,
1: se estimula
2: es claro,
1: para
2: cual.
1: Crear y dar vida a proyectos, no solo a hijos, a proyectos.
2: Sí,
1: y
2: cual.
1: Esto de la red, pero sí está esto como clarísimo del mandato y todo lo emocional que está asociado a eso que es lo que se espera de mí.
2: Ahí está, ya sé lo que se espera de ella. Está el tema pareja dando vueltas.
1: Ah, ahí está.
2: Eso
1: por eso parece Venus.
2: Por eso agarré el mazo este, por
1: bien.
2: Eso me di cuenta. Eso es lo que esperan, ¿ves? Y ella no quiere entrar en esa movida. Porque mira, las cartas que le salen, te las voy a pasar porque para que veas los símbolos de los signos. Las cartas que están saliendo es que ella quiere otro tipo de vínculo.
1: Ahí está.
2: No quiere el vínculo que se tiene que tener en su familia.
1: No, Dios.
2: ¿Viste lo que es eso? Sí.
1: Por favor.
2: Entonces es como, esa es la parte que me parece que hoy más le genera un peso.
1: Y un poco, esto que hablábamos, seguramente fuera del aire, porque charlamos demasiado.
2: No creo que salió
0: no
2: al aire.
0: ¿Sabe qué es lo?
1: Charlamos demasiado fuera, pero charlábamos esto de cómo se espera que nuestro progreso o nuestro éxito en la vida a nivel familiar esté asociado a una pareja.
2: Exacto.
1: Esté asociado a un hombre.
2: Exacto.
1: Sí, entonces también, mira,
2: sí.
1: Esto es...
2: Esa es increíble, esa la sacerdotisa ahí, en este tarot, que es el tarot erótico justamente... Que no es lo mismo que el resto de los
1: claro,
2: mazos,
1: no.
2: Es muy espectacular cómo
1: sí,
2: lo
1: sí,
2: representó.
1: Es muy simbólico.
2: Muy la imagen, todo, sí, sí, es increíble. Bueno, esto es lo que ella está transitando.
1: Claro.
2: Como que le pesa la imagen que tiene que
1: ahí
2: tener
1: está
2: de
1: la
2: pareja.
1: Estructura, ahí está
2: exacto.
1: Toda esa estructura, esos mandatos,
2: sí.
1: Eso que se espera de mí, de lo que yo tendría
2: sí.
1: Que hacer
2: que
1: para
2: que
1: poder
2: ser.
1: Progresar y cuáles son mis frutos. O sea,
2: y mira bien. Qué parecido.
1: Sí,
2: que viene una sintonía con lo anterior,
1: tal
2: con
1: cual.
2: El mensaje anterior.
1: Sí, sí, sí, sí.
2: Esto, el de mostrarse, el de transformarse, el de permitítelo, disfrutar.
1: Exacto.
2: Como, sí.
1: Recordemos que estamos eclipse, o sea, estamos un eclipse, en un momento donde...
2: Pero bueno, estas cosas van a salir a luz.
1: Totalmente, totalmente.
2: Van a salir, en los mensajes va a ser clarísimo la transformación.
1: Y esto, estén atentos al mensaje también anterior, y es como también va para cada uno. Uh-huh. Esto después empiezan a vincular las vivencias.
0: Muchas gracias.
2: Un placer.
1: Gracias a ti, Dani.
0: Bueno. Son muy formales.
2: Pueden decir también.
1: Sí, muy.
2: ¿Cómo le dijo? ¿Cómo lo claro. escuchó al
0: para mí cuando se...
2: No quiere hablar del tema. No. Sin comentarios. Sí,
0: para mí cuando dicen muchas gracias y ya está.
2: Se ve que ¿cómo lo hay?
1: Les buen entendedor, pocas palabras.
0: Bueno, voy con otra. En este caso es Celeste. Que le cueste.
1: Siempre Celeste. Celeste Andrea del Boca.
0: Celeste, always Celeste. Celeste lo que dice, mucho caos durante esta semana.
2: Bueno, no veía. Algo nuevo. No veía.
0: Celeste.
2: Contanos otra cosa.
1: Claro.
0: Tranqui que somos todos.
2: Somos todas. Igual ya se termina, ¿eh? Recién acabo de ver el arcano de la Rueda de la Fortuna. Recién lo miré así rápido y se me vino. Ya se cierra, no te preocupes, ya se termina. Cierra. Sí, ya estamos.
0: Bueno,
2: ya
0: mucho caos durante esta semana. Mucho movimiento y tengo sensación de que se vienen cosas nuevas. ¿Qué dicen? Para mí. No aclara qué.
1: ¿Cómo lo siente ella eso nuevo que está...? ¿Cómo es su nombre, perdón?
0: Celeste.
1: Ah, Celeste.
2: Sí. Yo lo que veo es que esto nuevo que ella siente, primero tiene que empezar a hacer un trabajo interno, trabajo de introspección. Es como que yo veo y siento que necesita tener una guía para empezar a conocer su historia, como poner un orden a todo lo que vivió y sacar un producto para vender. Es eso, es como materializar su historia. Hay algo ahí que tiene que crear con toda esa vivencia y que no se deje llevar por los pensamientos limitantes que hoy está teniendo, porque hoy se siente que no es capaz de nada. Pero eso es momentáneo. Por eso te digo, ya se cierra esta situación. ¿De qué te reís?
1: Ay, no, es que me encanta.
2: Se está riendo.
0: Es que se debe reír porque debe decir lo mismo el Gaia.
1: No, es tan maravilloso. Por favor, esto cuando...
2: Me encanta ver la risa. ¿Viste? Cuando yo me necesito concentrar como que no ver nada. Pero veo un... Pero, ¿viste? Cuando vos veas acá que alguien está ahí. Y miren, por eso cuando termino el mensaje la miro y es con la sonrisa.
0: No, deja de ver.
1: Yo me sigo sorprendida. A mí me sigue flasheando el cerebro.
2: Sí. Ni hablar. Pero... Ni hablar. ¿Cómo lo escuchaste?
1: Mira, es hermosísimo eso porque pocas veces veo tanta como fluidez y sincronía en un mensaje todo junto en uno, ¿sí? Pero le toca cercano al fuego, o sea, acción, ¿sí? Energía puesta, recordemos que el fuego es el elemento que consume, ¿sí? Todo lo que está lo consume y te da la fuerza y la energía para avanzar, pero también esto quema, entonces, ¿qué es todo eso que se tiene que quemar previo? Y le toca fuego. Uh-huh. Leo, Venus, casa 5, o sea, creatividad, brillo, esto de crear algo nuevo, porque casa 5 son los hijos, son los proyectos, es lo que vos, la capacidad tuya creativa. Venus es esa capacidad creativa, eso de conectar con tu útero, eso que decíamos antes,
2: mira qué bueno.
1: Para crear eso nuevo, recontra, pero así, y Leo es justamente, casa 5 y Leo es su domicilio, su lugar, ¿sí? Y Leo es justamente esto, hacerte cargo de tu brillo.
2: Mira.
1: Decir, bueno, a ver, ¿qué es lo que a mí me excita? No, cuando hablamos de excitación no es solamente una cuestión sexual.
2: Obvio.
1: ¿Qué es lo que te entusiasma? ¿Qué es lo que te gusta? ¿Qué es lo que vos lo harías 28 millones de horas sin darte cuenta? Y cuando quisiste acordarse te pasó la hora y dijiste, ¿qué pasó? Bueno, ahí. Eso es Leo. Eso es Leo bien vibrado. ¿Qué pasa? Estamos después de un eclipse y la frecuencia del sol está en Virgo. Entonces, todo eso... Bájalo y ordenalo, aunque sea con una frase.
2: Sí, tal cual. Bueno, yo por eso canalizaba esto, como que ya necesita una guía para materializar su historia. Es como que va a terminar siendo un producto. No sé a qué se dedica, no tengo ni idea, pero es como que eso termina siendo algo que le genere dinero después.
1: Re porque todo así, o sea, fuego, Leo, Venus, casa 5, o sea, dale para adelante.
0: Sí, estoy realmente en esa.
2: Vamos.
1: Dale entonces, para adelante que está nomás. Todo dado para que...
2: Obvio que sí.
0: Bonita.
2: Obvio que sí.
1: Abraza el éxito.
2: Qué bueno.
0: Qué lindo.
2: Qué bueno. Qué bueno que así
0: alabado
2: sea.
0: Alabado sea el santísimo.
2: Si alguien se conecta ahora y te escucha así, va a decir, ¿qué es esto?
0: Ay, ¿saben cuál me gusta a mí? Que me emociona. Además de creer,
1: ay, sí.
0: Él vive.
2: Ah, sí. Vive, lo he escuchado hace mucho.
0: Vive. abro más. Ay, yo me pongo como una señora, me emociono, lloro todo.
2: Sí, es espectacular.
0: Qué viejita hermosa que soy.
1: Ay, me yo abrazo. Tengo que mucho. Ponerme a
0: escuchar más música.
1: No, a música, pero de esa.
0: Música cristiana. Ajá,
1: sí. Pero cantar, bailar.
0: No. Pero vos te das cuenta este que dice Elvi. Bueno,
2: no
0: bonito.
2: Sí, me cuento.
1: Sí, no sé si veces. Son los mismos cancioneros de Mendoza que los de acá.
0: No, no han cambiado.
1: El alabaré, sí.
0: A ver.
1: Alabaré.
2: Ah, ese lo he escuchado. Sí, lo he escuchado.
0: Alabaré es un clásico.
1: Sí, pero para mí era a la marea.
0: Sí, la versión de.
2: Bueno, pero esto no sorprende.
0: Gira la rotonda para el otro lado.
1: Mi versión era la marea.
2: La marea.
1: Claro,
2: Acuario.
1: La marea.
2: Bueno. Sí. Está bueno, igual cada uno lo canta como quiere.
1: Ay, qué lindo. ¿Pero esa es la misma banda de Tereré? Ah.
0: No.
1: Canta como pasa.
2: Sí, la gente que se está conectando ahora, seguimos con el tarot y el Gaia Sky, que no se preocupen, pero hay una banda sonora. Y hay una monja que está a pleno. Pero, bueno, seguimos acá.
1: O sea,
0: pará, porque estoy buscando un tema que sea el vive.
1: Wow, a ver.
2: Armonía en el hogar.
1: Ay, mira.
0: La casa está en orden.
1: Bueno, adiós.
0: La casa
1: está en orden. Está todo bien. Fue como un abracito de.
2: Tal cual.
1: Exacto. Hay armonía, está todo bien.
0: Está bien porque nos está acompañando así.
1: Tal cual.
0: Ay, estoy muy eclesiástica.
2: Ya te orne.
0: Soy re.
1: Monastérica.
0: Estoy re monastérica.
2: Te voy a buscar este. Yo la de siempre, acá, la monja de acá te voy a buscar.
0: Yo siempre la cargaba, mi nona Erci. Le digo, nona, qué hartante que sos con la cuestión religiosa. Y mírame a mí ahora.
1: Sí, tal cual.
0: Me levanto,
1: bueno,
0: le
1: mi papá,
0: a Dios,
1: bonito,
0: me acuesto,
1: si
0: le agradezco a Dios. Sí, gracias, Dios. Voy en el auto y digo, gracias, Diosito, por este día. Ay, Dios, me convertí en una Erci.
1: Llegamos. Te estás acercando a los 40, por eso.
2: Esto me hace acordar lo que dijiste el martes pasado, que la nona Erci le decía,
0: Nona, dale, vos te gusta. Dale, nona, te gustaba el chirlo.
1: Es como muy fuerte.
0: Sí, le volvía loca la nona.
2: Esta bonita. Me acuerdo que vos te habías salido.
1: Muy fuerte.
2: Es espectacular.
0: Pucha, no lo estoy encontrando, él vive. Yo lo que digo, él vive. Sí, pero lo sabe Boneto.
2: Sí, por eso digo. No, lo he escuchado.
0: A ver, este, si le pega.
2: Ay, sonaba casamiento ese casi.
0: No, es como la Aurora,
1: no,
0: pero
1: parece un Disney.
0: No,
2: sí,
0: te voy a misa.
1: Parece Disney.
0: No te voy a
1: un
0: misa.
1: Musical de Disney.
2: Sí.
0: Él vive. A ver este. No.
2: En mi vision board de este año, del 2026, sí. Estaba puesto Miami, Disney,
1: mirá.
2: Orlando.
0: Bien.
2: Pero todavía
1: bueno,
2: no está.
1: Bueno, ya te empezó a sonar.
0: On time.
2: El resto
1: empezó a sonar todo.
2: El resto de las cosas que fui poniendo ya pasaron,
0: ya
2: todas
0: bien. Sí, ah, o sea cual. Que queda Disney.
2: Quedó nomás. Disney ahí. Pero sabes que ahora es como que no sé si es el momento.
1: ¿Qué es Disney para vos? Porque a lo mejor no es el lugar, es la creencia.
2: Bueno, sí, obvio que sí. Porque Disney para mí es como toda mi infancia.
0: Los pendejos dicen estoy en Disney cuando le están pasando bomba.
2: Ah, bueno, no. Yo con los pendejos no voy a reaccionar. No relaciono nunca. O sea, olvídate.
0: Anti-pendejo.
2: Olvídate que
1: no voy a farmear ahora.
0: A mí no me rompan las
2: no
0: pelotas.
2: No va conmigo. O sea, no, porque yo tengo otra cosa. El Disney, el clásico de las primeras películas de Pixar, las primeras películas de los clásicos de Disney, de las princesas. Es como todo eso, toda esa magia que tuve en mi niñez. Exacto. Era, a mí me como que con mi abuela veíamos muchas películas.
1: Claro.
2: Mucho de ir al cine, mucho de ir al teatro, mucho de ir al circo, y todo era Disney.
1: Claro.
2: Y entonces las canciones, la música, y de ahí es como todo, el brillo.
0: El brillo bueno, de ese Disney.
1: Pero ahí eso tiene es. Que ver, no solamente es el
2: obviamente
1: lugar.
2: Obviamente que el lugar me gustaría conocerlo.
1: Sí, pero a lo mejor estás experimentando hoy eso.
2: Claro, y estoy esperando con más la edad de mi hija, que me gustaría que ella tenga para poder llevarla. Es algo más en conjunto.
0: A ver Disney.
2: Sí, hasta ahí. Porque no disfrutas de cualquier edad.
0: No.
2: Está bien que ahora ella ya es alta, puede subirse al juego todo, pero es como que ya esperaba más en la edad de los 12. Me parecía una mejor edad para llevarlo. Ay, pero para mí es un sueño estar ahí. Ni hablar Nueva York.
0: Bueno,
2: Nueva York.
0: Navidad, Nueva York.
1: Claro, no, a mí no me pasa eso.
2: Ay, es para mí. hermosa.
0: A la ella agarra la rotonda contra mano con un
2: la playa, la playa para mí está siempre, amo la playa.
1: Imagínate.
2: Pero son como lugares que yo digo, acá tengo que ir. O sea, este lugar es para mí, tiene mucha historia de mi vida. Sí, es muy personal, obviamente.
0: Claro. No, yo pero creo... a mí me pasa con Disney y con Nueva York también.
1: ¿Ves? Mira, bueno, son listo. Muy ascendente en Leo, qué lindo.
0: No sé, caminar el Times Square, caminar este parque donde se han filmado tantas películas que para mí son...
2: Claro, pasa que yo consumí mucho de eso. Yo tuve mucho de inglés, muchas series en inglés, mucho... Y todo todo te lleva a eso, porque las escenas, las series, todo lo de nuestra época era ahí.
1: Claro.
2: Entonces, sí, es como que yo quiero estar ahí. Quiero conocer ese lugar.
1: A mí me gusta, soy más de lo museo, la iglesia, visitarlos... Como esa onda, pero bueno, es como mi infancia.
2: Claro, y sí.
1: O sea, es muy loco cómo están hablando de eso, y yo veo y pienso, digo, por eso creo que llegué lisiada a el viaje del año pasado a Suiza, porque digo yo, si no termino presa en 2 segundos, imagínate metiéndome en contramano en una rotonda en Suiza donde vas presa por cruzar mal la calle, o sea.
2: Claro.
1: Digo, lisiada es como que me... Pero estaba pensando en eso, en los lugares que me gustaría recorrer.
2: Tiene toda una historia también. Sí, que sí, uno tal le gusta, cual. Sí.
0: Qué lindo. Bueno, vale.
1: Qué hermoso.
0: ¿La Bella o la Bestia?
2: La Bella.
0: ¿Lo pensaste una banda?
2: Lo pensé una banda, porque la Bestia pobre tiene mucha historia de dolor. Pero la Bella me gusta más a mí, la parte, como una conexión con la sabiduría que tiene la Bella. Me gusta más.
0: Encima la interpreta Emma Watson. Que en es licenciada en filosofía.
1: Wow. ¿Vieron la película de Emma Watson?
0: No vi.
2: ¿Cuál?
1: La de... que es de Tim Burton. Creo que es de Tim Burton.
2: ¿Cuál?
1: Con Mark Ruffalo.
0: No.
1: Oh, se llama... no me acuerdo cómo se llama. O sea, si les gustó esa, vayan a ver la interpretación de esa chica.
2: A mí me encanta Tim Burton,
1: que
2: pero
1: se
2: no
1: le
2: sé.
1: Hacen una... Y Willem Dafoe. Que le hacen una lobotomía en su cerebro y se convierte en otra persona. Y la transición de cómo experimenta, nada, es impresionante.
2: No, pará, que la voy a buscar porque no me doy cuenta cuál es.
0: ¿Hermosas criaturas, no?
1: Esa.
0: Ah, no, hermosas no es Emma Watson.
2: Hermosas criaturas.
0: No me gustó la
1: película. Emma Stone, perdón.
2: Emma Stone.
0: No me gustó.
1: Perdón, Emma Stone.
2: Ah, hermosas ¿no criaturas.
0: No.
1: La actuación de ella.
0: No, las actuaciones son excelentes, eso. Pero no me gustó...
1: Es no tremenda, gustó. Lo primitivo.
0: Exacto.
1: No, ahí está.
0: No me gusta lo primitivo.
2: Hermosas criaturas. No me doy cuenta.
0: O la llena, lo primitivo.
1: Bueno, hermosas criaturas. Bueno, pero muestra eso.
2: Pero hay muchas versiones.
1: No hay humanidad, hay primitividad.
2: Digo, pero hay muchas versiones.
1: Claro, me confundí de actriz.
0: Claro, no era Emma Watson.
1: No.
0: Emma Watson...
1: Es la Hermione.
0: Es Hermione. Estuvo en una película que no me acuerdo cómo se llama... Pero que no un amigo que estaba muy enamorado de ella, le pregunta a un profesor por qué ella, que era tan genia, tan inteligente, aceptaba ese vínculo que estaba teniendo con un chabón que la desmerecía. Y ahí nace la frase que el profesor le responde y le dice, aceptamos el amor que creemos merecer.
2: Ah, mira.
0: Y ahí esa frase me quedó a mí marcada a fuego. Y precioso. Un ratito de Disney.
1: Como me dejó así como...
2: Chan.
0: Un ratito de Disney para a Marcheta la mandamos a viajar. Aceptamos el amor que creemos merecer.
2: Sí, tal cual. Ay, esa me encanta.
1: ¿Qué es eso?
2: Porque es Mulan.
0: No.
2: ¿Cuál?
0: No. Es Tarzán.
2: Ay, Tarzán. Amo la película de Tarzán, hermosa. Y esa banda sonora de Phil Collins.
0: Fue una de las mejores.
2: Espectacular.
0: Bueno, estamos hablando de
2: Phil
0: Collins.
2: Toda la música de esas películas me fascina, me encanta.
0: Creó un universo el chabón este.
2: Hermoso.
3: Sé

0: Sí, aparte esa película es tan linda. Es muy linda, muy linda. Sí.
1: Aprendiendo a vivir. Encima creo que estamos en una transición en donde todos vamos a tener que aprender a vivir de nuevo. De distinto.
0: Yo creo que sí.
1: Estamos en ese...
0: Yo creo que no sé si se termina el aprender
1: no de nuevo.
0: A vivir distinto.
1: No de nuevo, pero me parece que estamos siendo testigos y protagonistas al mismo tiempo de un cambio de paradigma en la humanidad misma. Entonces vamos a tener que... Recién decía uno, ¿cómo hago para ganarme $1,000,000 en media hora? Y yo le digo, para mí hoy es más valorable que aprendas a manipular madera y aprender a cosechar tus propios alimentos. No sé, fíjate.
2: Sí le contesto, yo estaba, fui testigo de esa respuesta.
0: ¿Ah, sí?
2: Sí, totalmente. Mientras preparaba el mate, escuché eso y dije, estamos divinas hoy.
1: No sé,
2: igual no le duraría la misma media hora que
0: claro, eso
2: que
0: te consiguió. Decir,
2: no
0: ¿para
2: le va a durar
0: sería?
2: Nada. Nada.
1: Bueno, porque no sé si es tan valioso hoy. Bienvenido
2: valioso
1: sea.
2: Valioso es.
1: I love the money.
2: Es...
1: I love the money.
0: ¿Pero para qué lo quería eso?
1: Lo tiró como porque yo decía, pregunten lo que necesiten saber, que yo necesito saber cómo lo.
2: Fue una menospreciadita.
1: ¿Sí? Y yo no sé si vamos a conseguir, digo, podemos llegar a obtener. Hay una cantidad de
0: sí.
1: cosas que hoy puedes hacer para obtener esa cantidad de dinero en esa cantidad de tiempo.
0: Bueno, pero básicamente yo estoy siendo una energía súper negativa. Soy súper envidiosa la energía esa, ¿eh?
1: Bueno, no, ni cerca.
0: Ay, no sé ni quién es, pero digo, como que se nota re envidiosa esa energía.
2: Fue menospreciada.
0: Sí, mal, se re nota.
1: Oh, yo siempre en Narnia.
2: Y las dos te bajamos ahora.
1: Yo remandándolo a hacer un más carpintería y cosechar. Andale,
0: bueno, está bien, a lo mejor sí, está obviamente. Bien eso, pero parte de esa persona venía con
1: creo,
0: esa intención.
1: Creo que hoy vale
2: es lo más.
1: Más
2: importante eso.
1: Hoy vale más aprender algo que nosotros no tenemos ni idea, que es cosechar un tomate
0: sí.
1: para comer. O aprender cuestiones básicas de manipulación de madera, albañilería,
2: oficios.
1: Hoy me parece que ¿sí? es mucho más valioso empezar a tener un poco más de registro de eso que $1,000,000.
0: Claro.
1: Que se pueden hacer, obvio, bienvenidos sean los $1,000,000.
2: Sí, pero no lo vas a poder sostener porque no tenés conciencia para sostener eso.
1: Pero igual hoy $1,000,000 no es un soto.
0: Fue como tiene otra connotación esa, sí, es otra connotación lo
2: no
0: que
2: fue.
0: de parte de esa persona cómo uh-huh. lo hizo el comentario viene completamente distinto a la respuesta.
1: Yo lo traté bien, ahora lo voy a tratar mal,
2: para que hombre o mujer, sexista.
1: Hombre.
2: ¿A qué era hombre, bitch?
1: Chicas, lo más importante llegó. Tengo el tema Elvis.
2: A ver.
1: Me lo pasó.
0: Va para cambiar esa energía, ¿ves?
1: Me lo han pasado.
0: Para cambiar esa energía innecesaria. Realmente. Para
2: que si no tengo... le pregunto a la Paulita Antonella, porque
1: es
2: ella
1: que
2: tiene
1: ella me lo
2: re...
1: pasó.
2: Ahí está, porque es re.
1: Es
2: re
1: de
2: nuestro team Dios.
1: Sí. Es nuestro team Dios.
2: Sí, Paulita Antonella. Por eso digo, le voy a preguntar. Porque ella.
1: Pará, porque ahora que lo tengo. Él vive. Le voy a dar play. Pará que lo tengo por acá. Déjame que elija una computadora que sí me pueda reproducir. Música, porque he silenciado todo. He silenciado todo, porque si no se me hace un lío. A ver si este me toma el sonido. Ahí está. A ver.
3: Vive Jesús, el Señor.
1: Lo orgullosa que estaría Nona Erci de este momento.
2: Le voy a hacer una llamada a mi papá. Vive oh, mira, papá, estoy cantando.
3: Jesús. El Señor.
1: ¿Y te das cuenta cuál es Marchetta?
2: No.
1: ¡Demón!
2: ¿En serio te das cuenta?
1: ¡Demón!
0: Yo lo escuché mucho en un retiro.
1: Después sube ahí.
0: Sí.
1: El Señor. Medio basicón la letra, pero muy sentido.
0: Bueno, pero lo que pasa es que es para momentos puntuales.
2: Para mí esto es como una película así.
3: El Señor.
1: Acuérdate que hay cámara, ¿no?
2: Perdón.
3: El sí,
2: ahí cambió.
0: Dale.
3: Vive.
2: Manitos.
3: Jesús, el Señor.
1: esta es la letra. Esta es la letra.
2: Esa es la letra.
0: Es la letra.
2: Son españoles.
1: Pero escucha, esto en un grupo de jóvenes. Y cantándolo todos juntos, el Espíritu Santo está como quiera.

0: Ramoncito, el Vive,
1: haciendo curro, Marchetta.
2: Presenta. Ella quiere, claro.
1: Presenta. Ahí. No. Bueno, ¿te das cuenta? ¿Este?
0: Sí, pero no lo conocí.
1: No lo habías cantado vos.
0: A mí me gusta el Maranata. No sé si lo habéis conocido. Ven, Espíritu de Dios, inúndame de amor.
1: No lo tenés.
0: Ayúdame a vivir.
3: Capaz que sí, pero no sé. O sea, no puedo escuchar esa música, ¿eh? He tenido como lugares concretos a los cuales he ido, claro, y escucho esas canciones y quedaron en mi mente.
0: En ese momento.
3: Pero no es que llego a mi casa y me pongo a escuchar, no.
1: Escuchar. No, a veces yo cuando tengo ganas, sí, pero sí, yo me gusta Tercer Cielo.
0: Ahora Tercer empecé Cielo. A escuchar eso gracias a que vos me lo presentaste. Yo no existía.
1: Mira, Tercer Cielo, por ejemplo, y lo que pasa es que...
3: ¿Es para la urna?
1: No, mío. Tercer Cielo...
0: Me lo salté yo.
1: Tercer Cielo es un grupo, creo que son evangelistas, ¿sí? Pero como ya verán, yo a Jesus lo recibo de cualquier religion, no ando...
3: O sea que
1: no
3: de Tarzán pasamos
1: a Tercer Cielo. Y este tema no es creeré que me gusta mucho, pero sí es un lindo mensaje. Como si fuera...

0: como si fuera mi
1: momento evangélico. Te pasamos del Él vive.
2: Sí, sí, sí.
1: Cristiano al momento. Esto es así.
2: Sí.
1: Me está faltando material de música de Testigos de Jehová. No te estoy manejando repertorio.
2: No tengo idea.
1: Ya tengo amigos, así que le voy a decir cuál es su
2: ¿Cantan
1: tema.
2: Potente?
1: No sé si son tan cantantes.
2: No sé si son tan...
1: No he podido estar en una, no sé si se llama misa, porque no soy testigo de Jehová y solamente sí he estado en encuentros evangélicos, porque tengo a mucha gente conocida, amigos, que son evangélicos, y sí, se cantan todos los evangélicos. Cantan
2: sí, se bailan, se mueven, no, se expresan.
1: Se cantan la life. Pero no he estado en una, no sé si es misa, encuentro, no sé cómo se dice, de los chicos que son, las personas que son testigos de Jehová.
2: No sé si es misa,
1: encuentro creo que se dice.
2: ¿Asamblea?
1: Ya le voy a preguntar, tengo varios amigos que me tiren un centro, por favor, porque estoy... Me voy a poner toda la congregación en contra por no tener a...
2: Somos muy ecumenicas. Ecuménicas.
1: ¿Qué significa? Ah, no, que te recontra por las dudas.
2: Ecuménicas, que hablamos de muchas religiones.
1: Ecuménicas.
2: Por ejemplo, acá en San Francisco está el encuentro nacional o regional ecuménico, donde se juntan todas las religiones.
1: ¡Ay, qué lindo eso!
2: Sí. Por ejemplo, en el colegio, la parte de, creo que religión, en realidad se ven todas las religiones. Se hablan todas.
1: Menos vos. Nunca me imaginé que se juntaran todos.
2: Pero porque son... Justamente los franciscanos.
3: Claro,
2: son esa como rama más.
1: Los franciscanos se llevan bien con todos.
2: Claro.
1: Es el hijo más sociable.
2: Claro,
1: El horne de la familia.
2: El hijo más sociable.
1: Sí, el hijo más sociable del. Claro, viene el Papa ahora encima. ¿Sabían eso? Viene a Córdoba.
2: Sí, sí.
3: ¿Acá a Río Cuarto?
1: A Río Cuarto también.
2: ¿En serio?
1: Sí. Sí, no. En noviembre.
2: Mis papás se van a verlo a Córdoba.
1: Y tengo entendido que va a pasar por acá.
2: Ah, no me digas.
1: Capaz que estoy armando un quilombo terrible al decirlo.
2: Bueno, a ver si hay alguna fuente ahí.
1: Bueno,
2: más.
1: Averiguamos, preguntamos. Le pregunto a mis amigos sacerdotes.
3: ¿Y a dónde va a estar?
1: Va a Córdoba primero.
3: Pero
1: principio.
3: Córdoba, digo, ¿dónde ya? ¿Dijo dónde va a estar o no?
2: Sí, en Córdoba ya está establecido.
1: Sí, está, hay toda una rutina.
2: Porque se están armando
1: grupos. Están creando
2: grupos
1: una canción
2: acá.
1: Y todo para recibirlo.
2: Mirá,
1: es como que viene el padre Guillermo.
3: Claro.
1: Pero viene.
2: ¿Se llama Guillermo?
1: No, el padre Guillermo es un cura DJ. ¿Lo conoces?
2: Ah, el que sí. Música recopada.
1: Tiene uno, él hace música cristiana, pero sí. Electrónica.
2: Claro.
1: Es el padre Guillermo porque es de Brasil él.
2: Ah,
1: y tiene temas maravillosos como por ejemplo el granito de mostaza.
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3: Sí, nadie escucha.
4: Eso dice el
2: es como un Bad Bunny de
1: es que
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1: No canta él.
2: Ah, no.
1: Él es DJ,
2: claro.
1: DJ nomás. Usa varias voces.
2: Claro. Qué buena onda que
4: está.
1: Tiene todo este estilo de música.
4: Muévanse.
1: Para, y tiene Protégeme, Señor. Clásico.
4: Protégeme, Señor, con tu espíritu.
2: Ah, y esa me encantó.
1: Todas las luces, todo.
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1: El Ave María. Con pedacitos de Francisco hablando. Del Papa Francisco.
2: No te puedo creer.
1: No, chicos. Imagínate esto.

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